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2: 6 de la tarde, 7 minutos 59 segundos. Hoy es viernes y estamos disfrutando de cada minuto de cada canción en el Back to Basics. Muchísimas gracias por acompañarme y por decidir terminar tu día siempre con muy buena música. Muchas gracias a todos los que mandaron audios y mensajes y siguen mandando. Entonces llevémosla suave porque tengo info también, Tuanis, importante para vos porque arrancó Yamaha Days a precios de feria. 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Y seguimos conversando. ¿Qué canción acabamos de sonar? Año 1986. Levanten la mano los que ya habían nacido para 1986. Yo la levanto. Esto es Bon Jovi, chuzo de canción. No sé si es canción de soundtrack, pero, me parece que es una gran pieza. Leo mensajes y voy con audios. Por acá dicen, mi favorita es Life as a Highway de Cars. Es un chuzo de canción, de hecho. Estamos conversando sobre soundtracks y películas, música de películas.
3: Vea, no me gusta el género, pero la canción es un chuzo. Better Bros, la canción de Batman.
2: ¿En serio? ¿No te gusta? Es un chuzo. Por acá Angelo me manda una foto chivísima de Cartago que dice que está súper ventoso. Oh, hola.
4: Hola, hola, Anita. Me gustaría pedirte Paint in Black de Rolling Stone. Yo sé que no canción. Es de una peli, pero es una serie y es muy buena. Pura vida.
2: Sí, tenés razón. Por acá dice Jeffrey Morales, me cuenta, mi soundtrack de película favorita es Hold Me, Thrill Me, Kiss Me, Kill Me, The U2, The Batman Forever. Chuzo de pieza también. Vamos con audios. Hola.
5: ¿Quién se quiere ganar unas entradas para ir a ver Moana? Y con eso la canción, ¿cuál de Hot Boy de Moana? Es preciosa.
2: Ay, sí. Nancy, ok, y a todos los que están mandando audios y mensajes, recuerden que tienen por favor que mandarme el nombre y el número de cédula, porque si solo me manda mensajito, entonces después no puedo conseguir los ganadores. Vamos con un audio más. Dice, I Worried One Republic de Top Gun Maverick. Uy, esta es de la segunda, ¿verdad? Sí, es un chuzo. Si apenas venís llegando, y para darte un poquitito de contexto, estoy regalando 10 entradas dobles para ir a ver Moana, chuzo de película. Esto va a pasar el lunes 13 de julio a las 7 de la noche en Terramol. ¿Qué tenés que hacer? Contarme cuál es tu canción favorita de película, pasarme tu nombre y tu número de cédula. No se te olvide, porque si no, ¿cómo hago? Y listo, eso es todo. Vamos al año 2012 para escuchar una película, una canción de película. Vamos con una de las mejores voces de los últimos años, por así decirlo. Vamos con Adele, vamos con Skyfall.

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2: 6:24 de la tarde, seguimos en el Back to Basics, no, ya de la noche, ya casi fin de semana. ¿Qué tal es estar compartiendo con vos? Estábamos escuchando Rage Against the Machine, otra de estas bandas y canciones que siempre, alguno de ustedes siempre manda como, hey Anita, ponete Rage, y esto calza perfecto también porque salió, bueno, es parte del soundtrack de la película The Matrix de 1999. Y un día estos vi esas películas y ya me parecieron como tan viejas. Son demasiado tuanis, o sea, yo creo que yo fui, no sé, sí, yo pude haber ido al cine en las primeras películas y me acuerdo que eran super tuanis, pero ahora verlas es como otra vara.
3: Vamos, hola, hola, Anita. Hola. Se usa el programa como siempre aquí, haciendo ejercicio con tu programa. Hey, sin duda alguna, la canción de YouTube, la película Batman Forever, Emocióname, Abrázame, Mátame, Bésame. Ajá. Ese es mi soundtrack favorito.
2: Bueno, ya casi suena, no te preocupes.
4: Hola, Anita, espero hola. Que te encuentres bien, feliz fin de pero semana, bien. Un abrazo.
2: Igual para vos.
4: Ahora que estamos con el drop de soundtracks, ¿podés poner Undisappear de Metallica? Saludos.
2: Uy, sí, de fijo.
5: Hola, hola, Anita, pura vida, ¿cómo vas?
2: Todo bien.
5: Una canción súper chusa, Shoot the Thrill, de AC/DC.
2: Ajá,
5: esa es de razón. Iron Man.
2: Sí, tenés razón. Por acá dice New Divide, Linkin Park, de la peli Transformers. ¿Ves? Que tú, Anis, vos me mandaste tu nombre y tu cédula. Rahal, ¿cuán lejos voy, Verónica Ruiz? ¿De qué peli es esta? Espérate, porque tengo un montón de audios. Anita, de mis canciones favoritas de películas, New Divide, de Linkin Park, de Transformers. ¡Qué chuzo! Sí, ya casi también va a sonar. Por acá ponen, hola Ana María, soy Leilin Camacho. Mi soundtrack favorito de película, Los Guardianes de la Galaxia, es Come and Get Your Love, The Rock. ¡Qué buena canción! Come and... Ajá. Hola Alan, ¿estás escribiendo por acá? Me dice Teenage Dirtbag, The Weirdos, de la película Loser. ¿Qué tal es? Ok, tenemos mucha música que sonara y también tenemos muchos audios que dejar entrar porque todo el mundo está mandando audios y mensajes. Tengo 10 entradas dobles para Moana este lunes 13 de julio, 7 de la noche en Terramol. Mándame cuál es tu canción favorita, soundtrack, tu nombre y tu número de cédula y vamos a escuchar, por supuesto, Hold Me, Thrill Me, Kiss Me, Kill Me.

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1: 6:37 de la tarde, seguimos en Back to Basics. Hoy es viernes, disfrutando de un chuzo de programa lleno de canciones de soundtracks. Llenos de canciones y partes de películas. Exactamente eso se está diciendo. Tengo un montón de audios y mensajes para compartir con vos. Hola.
2: Para mí, uno de los mejores soundtracks, la de las películas de Bourne Identity, la de Bowie en éxito.
1: Cierto, esa es una gran canción. Recuerden que si quieren participar por alguna de las entradas dobles para Moana para este lunes a las 7 de la noche en Terramol, función única, tienen que, además de contarme cuál es su canción favorita de soundtrack o de película, también tienen que mandarme nombre y número de cédula, porfa. ¿Cuál, Esteban?
3: ¡Anita!
1: ¡Hola!
3: ¡Anita!
1: ¿Qué tal?
3: Un soundtrack bueno. Ajá. Es la de, el de Godzilla. De hecho, todo el soundtrack es muy bueno, pero a mí me gusta mucho Deeper Underground. Demasiado bueno.
1: ¿En serio? Es un chuzo. De hecho, yo no sé si les pasa o si piensan también igual que yo en ese sentido. Hay soundtracks que son mejores que las canciones. Espérate para pensar. Soundtracks que son mejores que las películas. Porque, por ejemplo, ahora estamos hablando del soundtrack de la película City of Angels, una película que salió en los 90 con Nicolas Cage y Meg Ryan, si no me equivoco. A mí la película me encantaba, me parecía súper twanis, pero el soundtrack de esa película es 100 veces mejor que la película en sí. O sea, todas las canciones son twanis. Está Alanis Morissette, están los Goo Goo Dolls, está Paula Cole, está, ay, ahorita un blusero, no sé, ahorita no me acuerdo el nombre, pero es un gran soundtrack, en serio. Pasa lo mismo con películas como Godzilla, ¿verdad? Que también tiene Double Flowers, que hay varios ahí de canciones twanis. Entonces, no sé si te parece. Ahora, vamos con una de esas. De mis artistas favoritas, tal vez, no sé si son mis artistas favoritas. Una gran canción también, eso salió a finales de los 90. Vamos a escuchar una de las canciones principales del soundtrack de la película de Moulin Rouge. Vamos a escuchar Lady Marmalade, ¿ok? Cristina Aguilera junto a otro montón de artistas, y me parece que es una gran canción. Contámelo al 8909-5959.

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1: 6:55 de la tarde, hoy estamos con canciones de película, seguimos con muy buena música, hoy es viernes y seguimos en Back to Basics. Acabamos de escuchar a The Wallflowers, 1998, ese chuzo de banda liderada por el cantante Jacob Dylan, uno de mis personales favoritos, también hijo de Bob Dylan, y escuchábamos Heroes, parte de la película, del soundtrack de la película Godzilla 1998. Rapidísimo, porque tenemos mucha música que escuchar, vamos a escuchar a Moby, vamos con Extreme Waves.

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2: 7:05 p.m. Empezamos nuestra última hora de programación en el Back to Basics. Muchísimas gracias por seguirme acompañando. Esta canción que acabamos de sonar, no sé si es de soundtrack de película, pero alguno de ustedes la había pedido y siempre me parece súper twanis porque nos devolvemos muchos años y esos twanis. Quiero mandarle un saludo enorme a mis papás que están en Cartago escuchando también el programa y siempre me parece súper lindo cuando alguien de mi familia está escuchando y saludarlos. Entonces, que la pasen bien, que les sepan muy rico todo hoy. Hola.
3: Anita, ¿todo bien?
2: Pura vida.
3: Buena nota. Mire, para mí un soundtrack buenísimo desde la película de Transformer, la canción de los Goo Goo Dolls, Before It's Too Late.
2: Ay, es demasiado twanis, sí.
4: Anita, un soundtrack que es de por sí es un éxito, solamente y la película también. The Terminator, You Could Be Mine, de Guns N' Roses.
2: De Guns N' Roses. Uf. Qué chuzo.
5: Anita, ¿cómo vas?
2: Pura vida.
5: Ahora para el aniversario de Terminator 2, 35 aniversario. Esta canción que se llama Back to the Bone de George Thorogood.
2: Y creo que no lo he escuchado. Voy a tener que hacer la tarea. Hola.
6: Anita, Stringways de Moby.
2: Ya la sonamos. Es el
6: soundtrack de la saga de Jason Bourne.
2: Ajá, ajá. Qué bravo. Hola.
7: Eso, Anita, chiquillos, todo bien.
2: Pablo,
7: le voy a decir dos soundtracks de dos películas que son totalmente meh.
2: Ajá.
7: Películas que sí, no pasaron a mejor vida sin que nadie se diera cuenta. Pero los soundtracks son lo que se llama, lo que yo digo, mortales, pero mortales. Más, yo tengo un disco de una de ellas. Queen of the Dam.
2: Ajá.
7: Por ahí de los 2000. Esa es una película que cualquier cosilla de esta chavala, Alilla, Olaya, creo que ya que falleció. Pero el soundtrack es increíble. Y el otro es El Rey Escorpión, el de La Roca. Oiga, qué peliculita, pero qué soundtrack más monstruoso.
2: Como que
7: si
2: se gasta en el presupuesto en el soundtrack, ¿verdad? La música. Eso siempre me parece super twanis. Ok, vean, vamos a tirar una canción super twanis. Ok, se nos sale un poquitito de la época Back to Basics porque es 2018. Pero es de esas canciones que desde mi punto de vista son perfectas en todo sentido. Tienen una gran melodía, tienen un gran diseño sonoro, tienen musicalmente es una gran colaboración. Estoy hablando de Lady Gaga y Bradley Cooper. Vamos a escuchar de la película que se llama, se me olvidó, A Star Is Born. Vamos a escuchar Shallow. Si apenas venís llegando por acá al Back to Basics, la dinámica o lo que estamos conversando hoy es que tengo 10 entradas dobles para regalarte para que vayas a ver Moana. Función solamente el próximo lunes 13 de julio, 7:00 p.m. en Terramol. Tienes que contarme cuál es tu canción favorita de película y pasarme tu nombre y tu número de cédula. Importantísimo, porque si no me pasas nombre y número de cédula, no podemos hacer nada. Entonces, vamos a música. Vamos a escuchar Shallow. Esto es Lady Gaga y Bradley Cooper.

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2: 7 y 12 de la noche, en verdad que es un chuzo de canción. Es de esas canciones que, en serio, en la película en general, porque habla de música y toda la temática es de musical, si tienen chance, véanla porque es muy tuanis además. Esta película en particular creo que se grabó de una manera muy diferente. Entonces era como de esas pelis que tenías que ir al cine como para pasar la tuanis. Vamos con audio. Hola, Mari José.
3: Esta de Heroes era de David Bowie originalmente, ajá, ¿verdad?
2: Sí. La escuchamos la versión de The Wallflowers, pero originalmente es de David Bowie.
4: Anita, Anita, ¿todo bien?
2: Hola.
4: Anita, ¿te puedes poner The Con? El coro de Tomb Raider, por favor.
2: Sí, hay una, tenés razón, hay una canción de Korn de película.
5: Anita, hola. Yo no soy muy fan de Crepúsculo, pero sí me gusta mucho el disco de Paramore.
2: Ya ahorita suena porque en serio es una gran canción y creo que fue una de las que posicionó a la banda, bastante tonis. Hola.
6: Anita, esta canción de Lady Gaga, Shallow, de la película Nace una estrella, es buenísima.
2: Ajá, es demasiado.
6: Gracias.
2: Tonis. Seguimos con más audios.
7: Hola, hola. Anita, chuzo programa. Gracias. Time to Pretend, que se ha escuchado o se ha puesto más bien en cualquier cantidad de películas.
2: Time to pretend, sí.
8: Hola, Anita, ¿todo bien?
2: Hola,
8: buenas noches. Un buen soundtrack es Killing Strangers de Marilyn Manson, que es soundtrack de la película de John Wick.
2: Sí.
8: Muy buena, lo mete uno en la trama demasiado bien.
2: Ajá. Que Tony, como en serio, hay canciones que, a ver, agregan a las películas, no al revés. Pero bueno, eso es otra discusión. Eso que estábamos hablando ahorita, porque la siguiente canción creo que es una de las más importantes para la banda, la que marcó el antes y el después, City of Angels. Volvemos a lo mismo, donde el soundtrack es mejor que la película, pero yo tengo que decir que se convirtió en una de mis películas favoritas por muchos, muchos años. Los Goo Goo Dolls no eran nuevos en la industria. Ya tenían 4 o 5 discos por ahí de 1996, 98, cuando salió esta película. Y los maes mandaron un demo. La canción fue tan buena y fue tan bien recibida que mandaron a producirla como la canción que hoy conocemos. Después de esto, los Goo Goo Dolls explotan y tienen una carrera hasta la fecha bastante tuanis, muchos discos. Y aunque no es una banda masiva tal cual, sí es una banda con muchos discos y una carrera larguísima de más de 30 años con canciones como estas que vamos a escuchar. Vamos con Iris de los Goo Goo Dolls.

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1: 7:23 de la noche, seguimos con nuestro pequeño especial de canciones de película. Muchísimas gracias a todos los que han escrito. Esto que acabamos de escuchar es de una de mis bandas favoritas y una de mis artistas favoritos de toda la vida. Por supuesto que Paramore. Estábamos escuchando Hayley Williams, Decode, parte de la canción, parte de la película Twilight, un chuzo de canción y un chuzo de películas. Espérate para concentrarme, que me tienen desconcentradísimo la cantidad de mensajes que tengo. Hola,
2: Anita. Take a Look Around de Limp Bizkit. Uy, Misión cierto. Imposible 2.
1: Tenés toda la
2: razón.
1: O
2: si no, de Imagine Dragons, Friction.
1: Ajá.
2: De Misión Imposible, Fallout.
1: Que tuanis, sí. Hola.
3: A mí me parece muy loco las películas también que están hechas basadas en grupos musicales.
1: Tenés
3: me gusta
1: razón,
3: mucho
1: sí.
3: La película de Doors. Con ese actor que murió hace poco, qué buena voz tenía él. La película.
1: Sí. Rahal, espérate que tengo más. Por acá dice, hola Anita, la mía es la de Batman, Something in the Way, definitivamente mi nombre, definitivamente, y me pasaste tu nombre, súper. Vamos con un audio más, espérate por aquí para bajar este asunto. Something in the Way, se me ha olvidado.
4: Hola. Anita, una muy buena pieza y viejita, Footloose.
1: Cierto, que tú harías.
5: Anita,
1: hola.
5: Anita, ¿cómo está? ¿Todo bien? Por ahí. Mira, yo les quería hacer una consulta. Vieras que yo cuando oí esta canción de Shadow, según yo la había oído como una versión antigua. No sé si es original de ellos o es un como un remake.
1: Yo creo que es original, la canción, la película sí es un remake. Hay creo que dos versiones más, una con Barbra Streisand y una antes de eso. Pero la canción, estoy 90% seguro que es solamente para esta versión de la canción.
6: Buenas, Anita. Anita, ponete con G-Love de Guardian Galaxy. Es un piezón.
1: Es un piezón, tenés toda la razón. Vamos con un audio más. Este no sé. Vamos a ver qué dice.
7: Porque estamos disfrutando montones el programa. Buenísimo.
1: Qué dicha. Un abrazo. Vamos por acá. Hola.
8: Hola, Anita. Buenas noches. Gracias por las entradas. Mañana.
1: Sí, te fijo.
8: Voy a disfrutar. Y hay dos canciones que son de películas. Everybody Wants to Rule the World. Siempre la tiran ahí. Y Come and Get Your Love de los Guardianes de la Galaxia. Buenísima la tuya.
1: Que tuanis, totalmente. Ok, este que sigue no necesita mucha introducción, es una de las grandes canciones de los últimos años. Vamos con Eye of the Tiger.

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2: 7:34 de la noche, seguimos en Back to Basics. Muchísimas gracias por seguirme acompañando, por todos sus audios, por todos sus mensajes. No hay nada como los oyentes de 959 Conexión también, ¿verdad?
3: ¿Qué dice Ana María Aguilar?
2: Pura vida.
3: No recuerdo la apellido. Última soundtrack de Fight Club, pero es un icono de la cultura general.
2: Ok, súper, ya me la enviaste también. Ahorita hago la tarea y escucho. Ok, acabamos de escuchar a Alanis Morissette. Escuchamos Uninvited, parte del soundtrack de la película City of Angels, que nos dio muy buenas canciones, de hecho. Vamos a cambiar un poquitito la nota. Esto siempre con los oídos Back to Basics. Esto siempre que decimos de escuchar canciones, pues con otro punto de vista, por así decirlo, con otros oídos, valga la redundancia, sobre todo porque son grandes canciones que marcaron un antes y un después en la carrera de los artistas, o porque son simplemente un chuzo de piezas. Nos vamos a 1992, vamos a escuchar a Whitney Houston, así como lo acabas de escuchar. Vamos a escuchar I Will Always Love You. Esto es un cover, curiosamente, de Dolly Parton. Dolly Parton, la famosa cantante de country estadounidense. La madre escribe esta canción y resulta que la lanzan su versión y después le dicen, hey, ¿vieras que Whitney está buscando una canción para una película? Y ella dice, ok, se le olvida. La historia cuenta que muchos años después, o un tiempo después, Dolly iba manejando muy tuanis en su camioncito y que escucha una canción y la empieza a tararear y dice, suave un toque, esta es mi canción, esta es I Will Always Love You. Y la madre dice, bueno, la señora dice, ok, no tengo absolutamente nada que hacer ni que decir, esta canción definitivamente es mucho mejor que la versión original que yo escribí y compuse. Y así es. Entonces, vamos a escuchar I Will Always Love You, Whitney Houston, que también, por supuesto, es parte del soundtrack de la película The Bodyguard, si no me equivoco.

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1: 7:51, seguimos con nuestras canciones de película. Sé que se nos van a quedar muchas afuera. Escuchamos a Limp Bizkit con Take a Look Around. Entonces, nada, vamos a música. Ya casi volvemos para despedirnos. Vamos a escuchar a Madonna con Beautiful Stranger, parte de la película Austin Powers, The Spy. No me acuerdo, pero es de película.

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2: 7:56 de la noche, después de un chuzo de programa, llegamos al final del Back to Basics. Ok. Que la pases súper, Tuanis. Que tengas una gran noche. Mañana nos escuchamos a partir de las 10 de la mañana en Conexión Global, nuestro programa donde repasamos todos los hits y también buscamos canciones súper tuanis para vos. Ya todos los ganadores de las entradas están avisadísimos en su WhatsApp. Entonces, nada, tienen nada más que llegar el lunes al cine y con su nombre y lista, y quedamos en todísimas. Pásala súper bien. Muchísimas gracias por acompañarme este ratito. Que tengas un gran fin de semana, que tengas una gran noche también. Y vamos a terminar, por supuesto, con Metallica. Vamos con I Disappear y nos escuchamos pronto. Chao.

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1: Hola, ¿qué tal a todo el mundo? Bienvenidos y bienvenidas a este especial desde la primera flagship store de Tomorrowland en el mundo, en Playa de Embosa, en Ibiza, muy cerquita de Ushuaia y de Jai. Bueno, llamarlo tienda es quedarse muy corto, son casi 500 metros cuadrados diseñados por el mismo equipo que construye los escenarios de Boom con mariposas flotantes, rincones que son pura inspiración. Bienvenidos Next Level desde Ibiza, desde la tienda de Tomorrowland.
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1: De esta forma está arrancando el especial desde el lugar, la isla de tus sueños, con Axwell. Ya sabes que los Swedish House Mafia están actuando los domingos del verano en Ushuaia, muy cerquita de mí. Ese es el nuevo tema de Axwell.

estoy haciendo el programa muy feliz desde la planta baja de la flagship store de Tomorrowland, pero arriba en el rooftop esto se transforma en una gran fiesta cada tarde mientras que cae el sol en Ibiza. Algunos de los grandes DJs del mundo ya han estado ahí tocando. Han habido fiestas imbatibles con Armin Van Buuren, con Nervo, con Dimitri Vegas, con Martin Garrix. El sábado pasado, sin ir más lejos, estuvo Rehab. Este próximo viernes hay otra super activación aquí también, con Sandy Vine y con 555 Records, un showcase arriba en el rooftop de la tienda.

0: Una de las canciones que expresa perfectamente ese sentimiento de placer positivo que trae consigo el verano y que trae consigo cada temporada estival aquí a la isla de tus sueños, a Ibiza. Shine the Willy David Guetta. 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
0: Esto es nuevo, lo último de Jamie Jones. Esta noche voy a ir a verle a Universe.

Fiesta Paradise en Universe, pero creo que esta tarde también voy a aprovechar para ir a ver a Dimitri Vegas y Like Mike, aquí muy cerquita donde tienen su residencia. Los miércoles del verano son de la fiesta de Tomorrowland con un montón de grandes DJs. Esta tarde, como digo también, aparte de Dimitri Vegas y Like Mike, está Oliver Heldens, Vinny Vici como invitados especiales en Ushuaia, el Beach Club número uno del mundo.

0: quiero decir que estoy aquí muy bien acompañado, muy bien rodeado con todo el team de Tomorrowland, de la tienda de Tomorrowland. Y les mando un abrazo a Oscar, Emanuela, Delafino, Esther, Giuseppe, Mónica, Dorothy, Dora. También Vanessa, por supuesto, aquí muy bien acompañado, como digo. Gente que respira los colores de Tomorrowland, que lo da todo cada día aquí en la Flagship Store. Situada estratégicamente, como digo, en Ibiza, no podía ser en ningún otro lugar. Save me tonight.
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0: He traído mi mesa de mezclas, el corazón de Next Level tuneado de conciencia. La nueva historia temática de Tomorrow.

espíritu de conciencia, la nueva temática de Tomorrowland está ya aquí en la tienda, por supuesto, donde convergen esos sentimientos, el asombro, el amor, la ira, la alegría, el deseo, la tristeza, los cimientos de la existencia, una historia que se abrirá la semana que viene en Boom, ahí estaremos, pero que luego continuará en Tailandia y que terminará en Brasil el próximo año, en Tomorrowland Brasil, en esa edición histórica también para toda América Latina. La colección oficial y la novela también, The Legend of Consciencia, la puedes conseguir aquí en la tienda. Nuevo de los Frequencies.

0: 7.
1: En el puesto número 7, nuestra luchadora favorita, Bea Jones. Esperamos tenerla en Tomorrowland. Está haciendo todo lo posible por estar ahí con esos ganadores. Ese concurso de élite que hemos hecho desde Next Level. Y también con Bea Jones. Desde aquí, un besazo gigante para mandarle toda nuestra energía para vernos la semana que viene en Tomorrowland con los ganadores del concurso que están como locos porque llegue la fecha. Aquí su última producción, Children.

concienzudamente un set. Estamos deseando que esté preparada para poder venir y vivir la experiencia con los ganadores también de ese concurso que hicimos con B. Jones. Quiero saludar porque puse en mi Instagram, puse un mensajito ahí. ¿Quién quiere que le salude desde la tienda de Tomorrowland? Y me han escrito un montón de oyentes. RJ desde Puerto Rico, Tony Martínez desde Colombia, Vicente Chuya nos escucha en Guatemala, Víctor Urquiza desde Granada en España, Antonella SoftQ desde Italia, Felipe Merino desde Osaka, México, Carlos Matamoros en Bogotá, Pablo Moreno desde Chile, Abraham Galindo desde Montreal, Alejandra, mira,

0: Gabriel Ganga desde San Juan en Argentina. Luego tengo más saludos para ti.
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0: amigos, ya estos días estamos con cierta ansiedad deseando que corra el calendario para que llegue la semana que viene y nos vayamos a boom, a vivirlo de nuevo. Tomorrowland 2026. Para sumergirnos en ese mundo mágico que este año se llama Consciencia. 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
0: Nuestro celebrity on the dance floor no puede ser más sonido Ibicenco. Yo creo que es una de las canciones que más suena en el verano de Ibiza. Cualquier

0: Bueno, aquí en la flagship store de Tomorrowland hay algo muy loco que os quiero contar también, que acaban de lanzar además. Como sabéis, aquí están todos los productos que existen de Tomorrowland. 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Estamos en pleno lanzamiento mundial de este nuevo producto, pero lo puedes conseguir también aquí en Ibiza. Qué bueno, qué bueno, qué bueno. Camel Fat en el 6.
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0: 5. Y aquí uno de mis DJs favoritos ocupando un lugar de privilegio en una de las grandes discotecas del verano. En el Universe. Estoy hablando de

semana que viene está actuando en Tomorrowland en Boom. Voy a hacer todo lo posible por estar ahí en el main stage para ver a John Samis, que como sabes es uno de mis productores favoritos últimamente. Lo tenemos en lista, está en el puesto número 5 con esto. Una de mis canciones favoritas también en este verano, Shades of Blue. Llegando por aquí algunos oyentes.

0: 6 con su residencia. El de Manchester ha aterrizado en Amnesia con su fiesta que se llama You and Me. El último de Josh Baker, My Place.
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0: Uno de los héroes del verano 2026, con su residencia en Universe, estoy hablando de Fisher. Fisher con Tom Sanay, en el puesto número 3 con Fable.
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0: Bueno, pues aquí estamos manteniendo el tipo, que es una cosa ya complicada porque va llegando la gente, vienen a hacer compras ahí, me miran, se me quedan mirando como muchos turistas que no me conocen de nada. Y de este tío, ¿qué hace? ¿Qué hace aquí gritando?

0: muy interesante, muy recomendable, porque Miss Monique también estará en la tienda el miércoles 22 de julio.
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0: Es el puesto número 2 con todos los honores. Tiene que entrar y sonar hoy aquí este programa. Y ahora tienes que cerrar los ojos, pensar que estás en tu playa favorita, que estás en Ibiza, que lo estás dando todo. Y esa canción te conecta definitivamente con ese estado de gloria bendita. En el puesto número 2, arrasando el verano 2026, en todas partes suena esto.

0: para todos los oyentes. Bueno, no he podido cumplir con todos, pero todos que dejasteis ahí el mensaje para que os mandara un saludo desde Ibiza, en mi Instagram, Gerardo Castillo desde México, Julián Mejía desde Colombia, Alejandro Madurga en Zaragoza, España, Blanca Tour desde Uruguay, Clara González desde Panamá, Gonzalo Fernández, desde Santa Bárbara en Chile, Adán Ríos desde Medellín, Miguel Ángel Santos en Portugal, David García desde España, Enrique Ríos, Buenos Aires, Carlos Dávila en Quito, Ecuador, Emanuel Luna nos escucha en México, Alicia Chana Luisa en Ecuador, Fabiola Carballo en Costa Rica, nuestro máster Félix Oliva en Chile y Saúl Ramírez desde México.
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0: Ese es el nuevo tema de On Faceit. Estamos terminando ya el programa. ¿Cómo lo estoy disfrutando, de verdad?

0: Estamos terminando y te estoy presentando para despedirnos ya el nuevo tema de Enfaces desde Brasil a través del sello de Tomorrowland. So What, vital de la semana, nos vamos. Hasta aquí el programa de hoy. Qué placer, queridos oyentes del mañana. Hemos hecho radio desde un lugar cargado de magnetismo positivo, la primera flagship store de Tomorrowland en el mundo, aquí en Ibiza, donde el festival no dura un fin de semana ni dos, dura todo el verano, absolutamente todo el verano. La semana que viene estaré haciendo el programa desde Boom en Bélgica, desde el festival número uno del planeta. Inauguramos esa nueva historia la semana que viene, Conciencia, que terminará en Brasil el año que viene, gracias a Tomorrowland Store por abrirnos su casa, gracias a ti, Ibiza, por convertir cada día del verano en un extraordinario regalo.
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0: En el puesto número 5, John Summit, Shades of Blue con Julia Church. El 4 es para Heaven on Your Mind. Número 4 para Kygo. Me estoy quedando muy afónico, el aire acondicionado aquí está a tope. Fisher con Thompson ahí en el 3. Como debe de ser en verano, ¿verdad? En el 2 está Another con la canción del verano, Tall to You.
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0: En el 1, Calvin Harris con Jay-Z. ¡Feliz verano a todo el mundo! La semana que viene estamos en Boom, no te lo pierdas.

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4: Buenos días y gracias por darnos la oportunidad nuevamente de compartir con usted un ratito de su mañana. La frase de hoy es del autor estadounidense Orison Swett Marden y dice: no se sale adelante celebrando éxitos, sino superando fracasos.
6: La canción Razón de Vivir del cantautor argentino Víctor Heredia nos recuerda que todos necesitamos un motivo que nos impulse a seguir adelante.
7: Para decidir poniendo esta sangre en tierra.
4: Cuando tenemos clara nuestra razón de vivir, los obstáculos no desaparecen, pero adquieren otra dimensión. En los momentos de incertidumbre vale la pena detenernos y preguntarnos qué es aquello que realmente le da sentido a nuestros días. Porque quien encuentra una razón para vivir, también encuentra la fuerza para seguir caminando.

0: Durante décadas, el fútbol ha sido presentado como un lenguaje universal, capaz de unir culturas, países e idiomas. Sin embargo, también ha sido escenario de uno de los problemas más persistentes del deporte, el racismo y la discriminación.
1: La FIFA mantiene una política de tolerancia cero frente a cualquier manifestación de racismo. El reglamento contempla sanciones económicas, pérdida de puntos, partidos a puerta cerrada y hasta la exclusión de competiciones para federaciones o selecciones que incurran en conductas discriminatorias. Además, desde hace algunos años se implementó un protocolo de 3 pasos. El árbitro puede detener temporalmente el partido, suspenderlo de manera provisional y, si la situación persiste, darlo por terminado.
0: En este Mundial 2026, el tema volvió a ocupar titulares. Tras la victoria de Francia sobre Paraguay, el delantero Kylian Mbappé fue blanco de comentarios racistas publicados en redes sociales por la senadora paraguaya Celeste Amarilla. El futbolista respondió señalando que ese tipo de expresiones no representan al pueblo paraguayo y advirtió que no permitirá que el odio y el racismo se normalicen. La Federación Francesa de Fútbol anunció acciones legales, mientras que el propio Senado paraguayo terminó condenando oficialmente las declaraciones de la legisladora.
1: Este episodio demuestra que la discriminación ya no ocurre únicamente en las graderías. Hoy, las redes sociales amplifican mensajes de odio que pueden tener un alcance mundial en cuestión de minutos. Por eso, las organizaciones deportivas trabajan cada vez más con mecanismos para denunciar publicaciones, identificar responsables y aplicar sanciones cuando corresponda.
0: El fútbol despierta pasiones intensas. Es normal celebrar una victoria o lamentar una derrota. Lo que nunca debería ser aceptable es atacar a una persona por el color de su piel, su origen, su nacionalidad o su identidad. La rivalidad deportiva termina cuando suena el silbato final. El respeto por la dignidad humana debe permanecer siempre.
1: Porque el verdadero triunfo del deporte no se mide únicamente en goles o campeonatos, sino también en su capacidad para enseñar que competir con intensidad nunca puede convertirse en una excusa para discriminar.
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1: La posibilidad de que exista vida inteligente en otros lugares del universo es tomada muy en serio por la comunidad científica. Basta pensar que solo en nuestra galaxia existen cientos de miles de millones de estrellas y que alrededor de muchas de ellas orbitan planetas. Sin embargo, una cosa es aceptar esa posibilidad y otra muy distinta afirmar que seres extraterrestres ya hayan estado en la Tierra.
0: Algunos astrónomos sostienen que hasta el momento no existe una sola prueba verificable que demuestre una visita extraterrestre. Fotografías borrosas, testimonios o videos de fenómenos aéreos no identificados no constituyen evidencia de origen alienígena. Un objeto no identificado significa precisamente eso, que aún no ha podido reconocerse.
1: Otro argumento importante tiene que ver con las enormes distancias del universo. Incluso viajando a velocidades cercanas a la de la luz, alcanzar nuestro sistema solar desde otras estrellas requeriría décadas, siglos o mucho más, dependiendo del punto de partida. El costo energético y tecnológico de un viaje así sería extraordinario.
0: Además, los científicos recuerdan el llamado paradigma de Fermi. Si las civilizaciones avanzadas fueran abundantes y viajaran con facilidad entre las estrellas, ¿por qué no existe evidencia clara, repetible y verificable de su presencia? Esa pregunta sigue sin una respuesta definitiva.
1: Pero eso no significa que estemos solos. Varios programas científicos continúan buscando señales de otras civilizaciones mediante radiotelescopios y otras tecnologías. La comunidad científica considera mucho más probable que un eventual primer contacto ocurra mediante una señal de radio o alguna otra evidencia tecnológica detectable antes que mediante una nave aterrizando en nuestro planeta.
0: En ciencia, mantener la mente abierta es fundamental, pero también lo es exigir pruebas. Hoy la posibilidad de vida extraterrestre sigue siendo una hipótesis muy razonable. En cambio, la afirmación de que ya nos visitaron continúa sin el respaldo de evidencias que resistan el análisis científico.

0: Points presenta la historia de los mundiales.
1: La 15ª Copa Mundial de Fútbol se desarrolló en los Estados Unidos, lo cual generó una gran polémica por ser un país sin tradición futbolística. Sin embargo, podemos decir que este mundial ha sido de los más exitosos e incluso permitió el desarrollo del soccer en esa nación, ya que en esos años ni siquiera existía una liga de fútbol profesional masculina.
2: En este mundial, la selección de Costa Rica no clasificó. Como dicen, nos volvimos a tirar los toros desde la barrera.
1: Como dato macabramente curioso, el jugador colombiano Andrés Escobar fue asesinado 10 días después del partido en que marcó un gol en propia meta, cuando su selección jugaba contra la de Estados Unidos, dejando a Colombia fuera del torneo. Supuestamente la derrota había causado grandes pérdidas de apuestas entre varios poderosos narcotraficantes.
2: La final fue soñada, fue entre Brasil e Italia, la cual tuvo su desenlace en la tanda de penales. El resultado final favoreció a los cariocas 3-2.
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5: 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Descubriendo nuestra verdadera humanidad. Desde hace miles de millones de años, la Tierra gesta las condiciones para que brote la vida en ella. Milenios de erupciones, terremotos y fenómenos atmosféricos que generan lo que se podría señalar como destrucción y que misteriosamente la ciencia nos señala que son necesarias para la vida en nuestro planeta. Analicemos cómo se desarrolla esa vida en medio de nuestra humanidad. Encontramos a países preocupados por alcanzar la cumbre en sus finanzas, para asegurar su estabilidad económica en medio de estrategias. Una óptima economía como meta primaria. De repente se presenta un desastre natural que causa muerte y destrucción a un pueblo, trayendo dolor y sufrimiento. Y es cuando sucede algo extraordinario en nuestra humanidad, aunque habrá uno que otro espíritu insensible. Países que estaban preocupados por alcanzar la cúspide de sus economías se vuelven solidarios con esos pueblos sufrientes, haciéndose presentes con ayuda humanitaria para aliviar su dolor y afectación. Esa actitud habla bien de que, como en nuestra humanidad, a pesar de una fría competencia por el mayor bienestar, brota en ella ese sentido de solidaridad para auxiliar a quienes se ven afectados por fuerzas naturales. No prevalece la indiferencia, sino que surge una actitud que descubre nuestra verdadera humanidad, que supera toda apatía y metas nacionalistas. Como humanidad, ¿a dónde podemos refugiarnos para enfrentar esas fuerzas naturales que nos son incontrolables? Para quienes somos cristianos, todas esas situaciones tienen una explicación bíblica y una enseñanza para la vida, según lo expresan las siguientes citas bíblicas. Los hombres fueron abrasados y empezaron a insultar a Dios, que tiene poder sobre tales plagas, en vez de reconocerle y darle gloria. Apocalipsis 16:9. Y en Lucas 1:36-37 se reitera su poder. También tu parienta Isabel está esperando un hijo en su vejez, y aunque no podía tener familia, se encuentra ya en el 6º mes de embarazo. Para Dios, nada es imposible. Estamos viviendo tiempos de gran oscuridad, donde la invitación y la acción del mundo es a apartarnos de Dios y de las enseñanzas de Jesús de amor y paz entre los unos y los otros. Quienes somos cristianos debemos asumir nuestro compromiso de ser luz en medio de la oscuridad que está atravesando el mundo y en especial nuestra amada Costa Rica.
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5: Este fue un comentario de Guadalupe María Araya Monge.
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2: La pregunta de la semana dice: ¿está de acuerdo con los recortes presupuestarios que hará el gobierno en instituciones que anteriormente ha cuestionado como la Defensoría de los Habitantes, la Contraloría General de la República, el Tribunal Supremo de Elecciones y la Corte Suprema de Justicia?
1: Recuerde que la puede responder ingresando al sitio web panoramadigital.co.cr y en la página de Facebook Panorama Cámara Nacional de Radiodifusión. Gracias por su atención en esta mañana. Que tenga un excelente sábado y un preciosísimo domingo.

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4: Después de una gran semana, empezamos Conexión Global. Muchísimas gracias por acompañarme este ratito. Por un espacio de 2 horas repasaremos nuestro top hit, conoceremos nuevos hits y sobre todo nos acompañamos con buenos datos, historias y buena música. Empezamos con la posición número 10 y el hitmaker del momento, este que lanza discos, tiene múltiples conciertos, giras, residencias, este que no se cansa de complacer a su público, por supuesto el inglés Harry Styles, y hoy empezamos con Ready Steady Go, una invitación a abrir una puerta que no se vuelve a cerrar. Posición número 10, Ready Steady Go de Harry Styles.

0: Escuchamos en la posición número 9 a la banda irlandesa Mumford & Sons y parte de su último disco, Prizefighter, The Banjo Song. ¿Qué capacidad que tiene esta banda para meternos en la sala de su casa a compartir con ellos como familia y amigos, todo ligado en este caso por un banjo? Posición número 9, escuchaste The Banjo Song de Mumford & Sons.
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0: Continuamos con una de las princesas del pop, Taylor Swift, que sin mucho más se casó, invitó a todos los famosos, cerró las calles de Nueva York y sigue lanzando música. Vamos con la posición número 8, I Knew It, I Knew You, una canción de película, bueno, de Toy Story 5. Vamos entonces con Taylor.

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1: Jimena Sariñana y su canción de Relaciones Tóxicas, de tener a alguien que te diga ya fue, sonará hoy en la posición número 7. Vamos con este pequeño gran himno a la B.

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3: Seguimos con la posición número 6 y el youtuber que lo tiene todo. Teddy Swims empezó lanzando covers desde hace mucho rato hasta que tuvo su gran momento con Lose Control. ¿Por qué es diferente? ¿Por qué él sí y otros no? Bueno, tiene un timbre de voz muy particular que lo ubica entre la categoría viejo, nuevo, vintage, moderno, clásico, contemporáneo. Su estilo vocal tira a los 60-70, pero su producción musical grita 2026. Ese es un gran balance. Hoy vamos a escuchar Mr. Know It All, su último sencillo. Escuchemos un pedacito de entrevista de Teddy comentando de qué se trata.
4: Can you tell me the story behind it? Are you Mr. Know It All? I mean, you want to be, right?
5: Love this idea of the prophet's dilemma. On one side of it, the self-fulfilling prophecy goes like, you see the future and you know that maybe this thing is doomed to happen. She sees like terrible future happening and she does everything in her power to stop it. Because of those actions is what causes like the bad thing to happen. Or there's the self-defeating prophecy that says bad thing's going to happen and so you just don't really quite do anything about it. That's why it happens. I think on both sides of love, is there a fixed outcome on this thing regardless, in a sense that like, is there the one? And I'm reading prophecy that said bad thing's gonna happen and so you just don't really quite do anything about it. That's why it happens. I think on both sides of love, is there a fixed outcome on this thing regardless, in a sense that like, is there the one? And I was just trying to fix a circle peg in a square hole. Totally. Or is there the one out there? Maybe you're just meant to find whatever crazy mixes with yours the right way that you feel like you can do long enough.
3: Siempre me parece súper interesante conocer un poquitito qué hay detrás de cada canción que escuchamos. Vamos entonces con la posición número 6 y Teddy Swims con Mr. Know It All.

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1: Continuamos con el resumen de todas las canciones y artistas que hemos escuchado hasta este momento en Conexión Global. Si apenas venís llegando por acá, yo soy Ana María y te estoy acompañando un ratito. Recuerda que siempre nos puedes escuchar a través de nuestra app Pura Vida Radios, también en streaming directo por crc.cr y por supuesto en 95.9 FM en horarios de sábados a las 10 de la mañana y domingos a las 2 de la tarde. Empezamos con la posición número 10 y el inglés Harry Styles con una canción cortita, súper sexy y desafiante, Ready, Steady, Go, y pasamos de una a la posición número 9 para escuchar The Banjo Song de la banda slash familia irlandesa Mumford & Sons, y en la posición número 8 escuchamos a Taylor Swift con su canción de película I Knew It, I Knew You. En la posición número 7 nos fuimos a México para escuchar a Jimena Sariñana con Árabe, y en la posición número 6 escuchamos a Teddy Swims con Mr. Know It All. Aprovechamos y escuchamos en la posición número 5 a la banda neoyorquina The Strokes con Going Shopping.
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1: La banda inglesa Muse con Be With You sonarán de inmediato en la posición número 4.
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0: acaban de sonar en la posición número 3. Gran canción y gran disco, la verdad. Considero que Olivia Rodrigo dentro de algunos años se considerará una gran compositora. Posición número 3, acabamos de escuchar Drop Dead de Olivia Rodrigo.
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0: Katy Perry con Rodrigo dentro de algunos años se considerará una gran compositora. Posición número 3, acabamos de escuchar Drop Dead de Olivia Rodrigo.
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0: Katy Perry con un chuzo de balada, con el corazón en la mano. 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
1: Llegando a la posición número uno como los abuelos del rock and roll, y la verdad que tuanis, que disco que sacan, canciones que pegan en listas, escucharemos esta semana a The Rolling Stones con In The Stars, posición número uno.
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1: Después de un chuzo de conteo, empezamos con las recomendaciones para la semana. Iniciamos sonando a la incuestionable dueña y señora del pop, la que sigue desafiando. Madonna, entre otras cosas, lanza su disco número 15, Confessions 2, considerado el mejor en sus últimos 25 años de carrera. Tampoco es que ha habido mucho, ¿verdad? De ahí vamos a escuchar Love Sensation, que musicalmente es un gran reflejo de lo que el disco es. Música para bailar. Y que Rahal, como Madonna, siempre de alguna u otra manera incomoda. Desde sus propuestas de videos o películas cortas, también en este caso, hasta su intensidad musical, y la verdad, yo lo celebro. Love Sensation está súper twanies. Otra, que quisiera seguir un camino parecido, cuando terminemos de escuchar Love Sensation, también vamos a escuchar a Charlie XCX con SS26.

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1: Seguimos con el ex One Direction Louis Tomlinson y vamos a escuchar una canción que me llamó mucho la atención. On Fire, parte de su último disco How Did I Get Here. La pieza está super tuanis, full energía y como que no te suelta. Me gusta cómo todos estos ex compañeros de banda hacen música tan diferente, reflejo también de sus personalidades. Terminando de escuchar On Fire, nos vamos al año 2009 para escuchar este sleeper hit que está en el top de TikTok, How You Like Me Now, de la banda The Heavy.

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1: Seguimos con dos viejos conocidos y una canción que es un gran mood setter y que nos puede poner de muy buen humor. Vamos a escuchar Repeat It, de colaboración entre Martin Garrix y Ed Sheeran. La cosa es que la canción fue grabada originalmente en el año 2014 y se hizo conocida entre los seguidores de Garrix tras ser presentada en vivo en el 2015 durante el Ultra Music Festival y estaba para lanzarse en esos años. Sin embargo, por problemas entre las discográficas de ambos artistas, el lanzamiento se retrasa. Finalmente, Repeat It fue lanzado oficialmente el 15 de mayo de este 2026, más de 12 años después de su grabación original como adelanto del próximo disco también de Martin Garrix. Repeat está llena de cosas lindas y aunque se escribió hace muchos años, suena súper actual y súper fresca. Al terminar de escucharla, escucharemos una canción preciosa de la nueva ola de compositores costarricenses que sin miedo a una producción cuidada y elegante combina la frescura del 2026 e influencias de la vieja nostalgia de los 90-2000. Magón es un gran compositor y cantante y vamos a escuchar Trátame Bien.

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6: Seguimos con música de película, parte del soundtrack de la peli The Devil Wears Prada 2. Vamos a escuchar a una de las actuales promesas del mainstream inglés, Sienna Spire, que también acaba de lanzar disco, artista súper joven que está trayendo las baladas épicas de vuelta. Material Lover se aleja un poco del sonido base, pero también es porque responde a una estética diferente, imágenes y un concepto muy definido como es una película y más esta que estamos hablando. A nivel musical y de composición me parece súper interesante porque sigue teniendo todas las influencias correctas, pero nuevas, como Taylor o Paramore y Noir, y se nota bastante la manera de cantar y de escribir. Terminando de escuchar Material Lover de Sienna Spire, vamos también a escuchar a Wet Leg con Manjotut.

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1: Lanzada hace unas semanas, escucharemos el último sencillo del cantante Alex Warren, que se llama Passenger, donde por fin se aleja un poquitito de su ya probadísima fórmula y comparte Passenger, una propuesta un poco más upbeat y sencilla y sin ukulele. Terminando de escuchar a Alex Warren, vamos también a escuchar esta canción exitosísima a niveles de lista. Vamos con Choosing Texas de Ella Langley.

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3: Seguimos con la cantante estadounidense Gayle, más conocida por su mega hit ABCDEFU, pero hoy vamos a escuchar John Buck, un himno de verano, amistad y libertad de disfrutar y vivir el momento. La canción está inspirada en junio, el Pride y su pareja. Musicalmente tenemos una mezcla de indie pop con guitarras pesaditas, medio groncheras, llenas de energía, como Despreocupada y Tuanis. John Buck será parte de su próximo disco que se llama Observing Chaos, aparentemente una etapa más madura y auténtica del artista. Me suena mucha influencia a Olivia Rodrigo, pero tal vez es el pop que se está haciendo en este momento y ya. Sabrina Carpenter con Manchild sonarán también cuando terminemos de escuchar a Gayle y John Buck.

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1: Seguimos con una colaboración súper interesante. El productor Marshmello se une junto a Kelsea Ballerina en un choque puro country electrónica, casi un homenaje a la música que dominaban entre el 2015 y 2016. Musicalmente, la producción está claramente inspirada en la era dorada del EDM. ¿Pero qué significa esto? Drops súper melódicos, sintetizadores brillantes y estructuras de canciones pensadas exactamente para festivales, muy tirando a lo que hacía Avicii, David Guetta o The Chainsmokers. En el comunicado oficial, Marshmello comenta que disfrutó el desafío de llevar su enfoque a la producción country, agradeciendo también a Ballerini por confiar en su visión. Ballerini, por su parte, aseguró que lleva muchos años queriendo colaborar y que esta canción llegó en el momento perfecto para unir sus mundos. Está super twanies, suena literalmente a verano europeo. Manteniendo la energía río, también vamos a escuchar al venezolano Lazo con Feliz Aniversario.

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7: Seguimos en Conexión Global, compartimos a continuación la canción de la semana en Next Level, chuzo de programa dirigido todos los fines de semana por Luis López. Hoy vamos a escuchar Another, vamos con Talk to You. Recuerda que Next Level se estrena todos los sábados a las 4 de la tarde y también repite los domingos a las 6 de la tarde. Vamos con Talk to You.

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1: Una de las cantautoras más interesantes, comprometidas, vocales y talentosas de los últimos años comparte un nuevo sencillo. Phoebe Bridgers lo tiene todo. Su música es hermosa, de producción directa, con contenido humano, amor y constancia. Lost Boys será parte de su próximo disco, que se llama Lost Weekends, y además de contar con la colaboración de sus amigas Lucy Dacus y Julian Baker, que además las tres forman parte de una banda super twanies que se llama Boy Genius, Lost Boy es un viajecito nostálgico donde recordamos tiempos más sencillos, donde se lanzaba música sin tanta complicación, en conciertos mucho más íntimos y sin un celular de por medio. Phoebe batalla con la industria, con volver, con la fama, y todo esto se siente en su manera tan particularmente dolorosa y linda de cantar. Lost Boys es una canción preciosa.

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1: Y así de rápido llegamos al final de Conexión Global. Espero que la hayas pasado súper bien y muchísimas gracias por acompañarme este ratito. Recuerda que nos escuchamos todos los fines de semana, sábados a las 10 de la mañana y repetimos los domingos a las 2 de la tarde. Hoy vamos a terminar con la banda irlandesa YouTube y Street of Dreams, parte de un posible próximo disco del cual todavía no tenemos mucha más información, más que la banda cumpliendo con su música a casi 50 años de carrera. Que tengas un gran fin de semana y nos escuchamos pronto. ¡Chao!

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